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2: Hoy, Revista del Consumidor.
3: ¿Margarina o mantequilla? Aunque pueden parecer iguales y usarse para preparar muchos alimentos, tienen diferencias importantes.
4: Su origen, composición y características no son las mismas. Por eso, antes de elegir, infórmate con el estudio de calidad que Profeco les hizo a estos productos.
3: Y en la sección Consuminis, descubrirás una nueva forma de consumir sin tener que gastar. Intercambia, juega y comparte.
4: Una forma sencilla de aprovechar todas esas cosas que hace mucho ya no usas, que están en buen estado y que otra persona puede estrenar.
2: Revista del Consumidor.
3: El Laboratorio Nacional de Protección al Consumidor analizó 43 productos, 28 mantequillas y 15 margarinas para conocer su calidad y verificar que cumplan con la información que ofrecen.
4: Pero antes de conocer los resultados, la química Margarita Gómez Sánchez nos explica qué diferencia una mantequilla de una margarina.
5: Hola, ¿qué tal? Soy la QFB Guadalupe Margarita Gómez Sánchez y estamos en el Laboratorio Nacional de Protección al Consumidor. Y aquí realizamos el estudio de calidad de margarinas y mantequillas. Bueno, una de las grandes dudas que surge como consumidores es la diferencia entre mantequillas y margarinas. Fundamentalmente es el origen de sus grasas. Las mantequillas provienen de leche, básicamente de crema de leche, y en este caso pues son grasas saturadas, por lo mismo. Tienen un aproximadamente de 80% de grasa. Pero bueno, también podemos encontrar algunas vitaminas como la A, la E, la D y calcio. En cambio, por ejemplo, las margarinas, su origen es vegetal. Provienen sus grasas de aceites vegetales. Pero para que puedan tener la consistencia que conocemos, necesitan llevar un proceso. En ese proceso, algunos de nuestros productos pueden llegar a presentar grasas trans. Aunque bueno, la otra contraparte es que llegan a tener un 60% de grasa.
3: Se analizaron 28 mantequillas y 15 margarinas. La mayoría declara que no contiene sal.
4: ¿Qué pruebas se aplicaron?
5: Las pruebas que se realizaron fue información al consumidor, contenido neto, cantidad de agua, la cantidad de grasa, el tipo de grasa, la cantidad de sal presente y en este caso también el contenido energético que proporciona.
3: Se revisó que cumplan con los requisitos de información comercial y que esta sea verdadera. Deben indicar, entre otros,
4: marca, denominación, contenido neto, lista de ingredientes, fecha de caducidad, alérgenos y leyenda de conservación.
3: Pasaron por la báscula, pero ¿para qué se realiza esta prueba?
4: Para comprobar que el producto contenga la cantidad indicada en su etiqueta. Las personas consumidoras tienen derecho a recibir información clara, veraz y comprobable.
3: Otro punto importante fue conocer qué tipo de grasa contienen.
4: Al ser la grasa el ingrediente principal y el elemento que determina si un producto puede llamarse mantequilla o margarina, se verificó que correspondiera con su denominación, grasa de leche en las mantequillas y aceites vegetales en las margarinas.
3: También se revisó el contenido de sodio. Aunque es un mineral necesario para el organismo, consumirlo en exceso puede relacionarse con problemas de salud.
4: ¿Y qué hay del aporte calórico?
3: De manera informativa, se calculó su contenido energético tomando como referencia que cada gramo de grasa aporta 9 kilocalorías.
4: Estos fueron los resultados.
5: Los resultados obtenidos en general fueron buenos, en este caso cumplieron con el contenido neto, el tipo de grasa, la cantidad de sal, salvo un producto que a lo mejor no cumplió con la cantidad necesaria para poderse denominar como margarina. Pero bueno, vamos a ver los resultados para que ustedes tomen sus propias decisiones.
3: Dos productos de la marca Lurpak se denominan mezcla de mantequilla con aceite de canola. Al no corresponder a una mantequilla o margarina, no cuentan con un estándar de calidad específico que los regule.
4: un producto de la marca Gloria. No debería llamarse mantequilla porque no cumple con el mínimo de grasa requerido por el estándar de calidad.
3: Y un producto de la marca Table Made no tiene la grasa suficiente para denominarse margarina.
4: Haz un consumo informado.
5: Algunas de las recomendaciones que podemos darles al momento de que ustedes van a hacer sus compras es que chequen que realmente su producto esté en refrigeración, que esté el envase en condiciones óptimas, que la fecha de caducidad está en tiempo y al tiempo de uso que le vayan a dar. También decidir si su producto que van a consumir lo necesitan con sal o sin sal, de acuerdo a lo que van a preparar. En este caso también es importante que cuando ustedes pongan su producto en su recipiente sartén, tenga una temperatura baja, puesto que si es muy alta puede llegar a quemarse o tomar coloración o sabor desagradables.
3: Recuerda que tanto la mantequilla como la margarina son productos con alto contenido de grasa. Las mantequillas contienen principalmente grasas saturadas y las margarinas suelen contener grasas trans, por lo que se recomienda moderar su consumo.
4: Consulta el estudio de calidad de mantequillas y margarinas en la Revista del Consumidor en su edición impresa o digital.
3: Porque un consumo saludable empieza con decisiones basadas en información veraz.
4: Ahora te daremos unas ideas para que las niñas y los niños se diviertan y puedan tener las cosas y juguetes que desean sin necesidad de gastar.
2: Revista del Consumidor.
3: ¿Te imaginas regresar a casa con un libro nuevo, un rompecabezas o ese juguete que llevabas meses buscando sin gastar un solo peso?
4: Sí se puede. Solo necesitas algo que ya no uses y muchas ganas de intercambiar.
3: Es una gran forma de conseguir cosas que te gusten. Además de ser divertida, ayuda a cuidar tu bolsillo y también al planeta.
4: ¿Has escuchado hablar del trueque?
3: Es una opción para el consumo cotidiano, sustentable y comunitario.
4: Es un intercambio. Tú das algo que ya no usas, pero que está en buen estado, y recibes otra cosa que alguien más ya no necesita.
3: Puede ser un juguete, un libro, una historieta, una mochila, ropa que ya no te quede, o hasta un juego de mesa.
4: Por ejemplo, imagina que tus patines ya no te quedan, pero una amiga tiene el libro que tanto querías leer. ¡Los dos ganan!
3: Lo mejor es que no necesitas gastar dinero para llevarte algo nuevo a casa.
4: Organizar un trueque o intercambio es muy fácil. Invita a tus amigas y amigos y pídeles que busquen objetos que ya no utilicen, pero que todavía estén completos y en buen estado. Eso sí, hay que limpiarlos hasta que luzcan bonitos.
3: Recuerda que un buen intercambio debe ser justo. Entrega únicamente cosas que tú también aceptarías recibir.
4: Además de divertirse, estarán dando una segunda vida a muchos objetos que, de otra forma, podrían quedarse olvidados en un cajón.
3: Eso ayuda a generar menos basura, aprovechar mejor los recursos y consumir de manera más responsable.
4: Y quién sabe, quizá descubras un libro que se convierta en tu favorito. Un rompecabezas que nunca habías armado o ese juguete que llevabas tiempo buscando.
3: Porque no siempre lo mejor es comprar algo nuevo. Muchas veces, compartir e intercambiar también es una gran opción.
4: Eso sí, para organizar el trueque, pide el apoyo de una persona adulta de confianza.
3: Reunirse, jugar, compartir y cuidar el planeta.
4: Todo al mismo tiempo.
3: Revista del Consumidor. Información útil para consumir mejor.
2: Revista del Consumidor.
3: En la edición 593 de la Revista del Consumidor, tenemos contenidos para todos los gustos. Y si quieres darte un chapuzón, consulta nuestra sección de Brújula de Compra.
4: Recabamos los precios de acceso a parques acuáticos o balnearios ubicados en 9 entidades del país para conocer los costos y características de los servicios incluidos en pases de un día sin hospedaje.
3: Si tienes una queja de algún proveedor de bienes o servicios, recuerda que en el teléfono del consumidor atendemos tu queja o denuncia.
4: Llámanos al 55 55 68 8722. Procuraduría Federal del Consumidor. Medio siglo cuidando a las personas consumidoras. Revista del Consumidor.
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cuelgan de las paredes como tú los colocaste. Tus sandalias están en su lugar y hasta tu bata de baño está donde la pusiste tú. Lo único que ha cambiado es el espejo. Ahora, cada vez que lo veo, me refleja una figura con unas sombras profundas bajo mis ojos y unas arrugas que empiezan a amenazar mi rostro.

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Estate, Señor, conmigo, siempre sin jamás partirte. Y cuando decidas irte, llévame, Señor, contigo. Porque el pensar que te irás me causa un terrible miedo. De si yo sin ti me quedo, de si tú sin mí te vas. Llévame en tu compañía donde tú vayas, Jesús. Porque bien sé que eres tú la vida del alma mía. Si tú vida no me das, yo sé que vivir no puedo. Ni si yo sin ti me quedo, ni si tú sin mí te vas. Por eso más que a la muerte, temo, Señor, tu partida. Y quiero perder la vida mil veces más antes que perderte. Pues la inmortal que tú das, sé que alcanzarla no puedo. Cuando yo sin ti me quedo, cuando tú sin mí te vas.

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Amigos, ¿qué tal? ¿Qué tal? Oiga, muy buenos días. Bienvenidos, como siempre, a un programa más de la serie de los prestigiados Laboratorios Mayo de Los Ángeles, California, Laboratorios Mayo de México. Les saludamos, les decimos buenos días en esta preciosa y bella mañana dominical. Vamos claro hasta las 6, llevándoles la música puramente mexicana y claro, sobre todo, el mensaje de la salud. Como siempre, les saludamos a través de XROK Radio Cañón en el 800 del cuadrante de su dial, transmitiendo desde Ciudad Juárez, Chihuahua, México. A través de XWG Radio Cristal 1240, también claro, les saludamos y vamos con ustedes hasta las 6, transmitiendo también de por acá desde Ciudad Juárez, Chihuahua, México. A través de WRLL en el 1450 del cuadrante de su dial, les saludamos, les decimos buenos días, transmitiendo desde Chicago, Illinois, les saludamos en esta preciosa y bella madrugada. Y a través de XHDU 98.9, la que le gusta a usted, transmitiendo desde la capital del estado, Durango, Durango. Oiga, pues les saludamos, les decimos buenos días. ¿Quién les habla? Y les saluda su servidor, Pablo Carrillo, les dice bienvenidos. Ojalá y que nos acompañen. Vamos como siempre hasta las 6 de la mañana.

Muy bien, ahí tienen a José Luis Llerena. Esto fue la canción Es dos seres que se aman. Les saludamos, les decimos buenos días. Son ya las 4:04, la hora exacta. Vamos, claro, hasta las 6 de la mañana. 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

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Físicamente quizás sufre de frecuentes dolores de cabeza, duerme mal, se le dificulta concentrarse, siente malestares estomacales y su moral y estima son completamente bajos. 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

norteños de Ojinaga. Esto fue el último trago. Oiga, les saludamos en esta preciosa y bella mañana dominical. Vamos claro hasta las 6, como siempre, llevándoles la música puramente mexicana y sobre todo el mensaje de la salud. A Reyes Pérez de Atlanta, Georgia, oiga, les saludamos, le decimos buenos días. El saludo para Santos Maldonado en Huachula, por allá en Florida, por allá nos sintoniza. Le saludamos, le decimos buenos días. El saludo para Enrique Aguirre de Chicago. Saludos también para Refugio Ramírez.

0: de Baton Rouge, Luisiana. Le saludamos, le decimos buenos días. Ya es Eliodora Zamora en Kinsale, Washington. También le saludamos y agradecemos sobre todo el llamado telefónico. Son las 5 ya 18 minutos, la hora exacta.
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0: Muy bien, ahí tienen a Paralelo Norte. Esto fue precisamente los tres suspiros. Oiga, les saludamos, les decimos muy, pero muy buenos días en esta preciosa y bella mañana dominical. Vamos claro hasta las 6 de la mañana, como siempre, llevándole nuestra música puramente mexicana y sobre todo el mensaje de la salud. Déjeme decirles que tenemos esto para usted. Póngale atención.
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0: la voz de Pedro Vargas, la canción es Mi Despedida. Les saludamos, oiga, les decimos muy buenos días, faltando solamente 21 minutos para las 6 de la mañana en esta mañana dominical. Déjeme saludarles, decirle buenos días a quien saludamos, a quien le decimos gracias mil por su llamado telefónico, Juan Villanueva en Harton, Texas, por allá nos sintoniza. Hasta por allá le mandamos saludos el día de hoy. Toribio Lara de Chicago, saludos para usted en esta mañana. El saludo también para quien, déjeme saludarle, decirle buenos días a Pedro Soto en Chula Vista, California. A Fernando Rosales de Berwyn en el estado de Illinois. Macaria de la Cruz de Oxford, Alabama. También le saludamos, le decimos buenos días. El saludo para Fernando Franco de Bellflower por acá en California. Raúl Hernández de Nos Sintoniza. En Atunwa, en Iowa. El nombre, a ver, déjame ver si está bien escrito. Bueno, yo sé que es Ottawa, en Iowa. Aquí le pusieron Ottawa. No, dice aquí le pusieron Ottawa, en Iowa. ¿Es Ottawa o en Iowa? Bueno, ojalá que esté bien pronunciado porque así bien escrito. A Tomás Ramón de Vista, California. También les saludamos, les decimos buenos días ya a Sergio Velázquez de Usage Beach. Esto es en Montana. Oiga, pues les saludamos y agradecemos sobre todo el llamado telefónico. Déjeme platicarles, déjeme decirles que tenemos algo de mucho interés para usted y claro, regresamos.
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1: Así es, claro que sí. 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Ya nos vamos, la invitación claro para que el día de mañana pues nos acompañen en un programa más de la serie aquí a través de nuestra red de emisoras. Les deseamos lo mejor en este fin de semana, en este dominguito, que se la pase de lo mejor con la familia. Hasta mañana y que Dios me les bendiga.

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0: Aleluya.
1: Y tu mano sanará.
0: Gloria a Dios. Señor, añade bendición a tu palabra en este día.
1: Amén.
0: Porque sabemos que tú harás cosas extraordinarias. En el nombre de Jesús, aquellos que están oyendo, estamos en este momento iniciando el mensaje de la palabra. La sanidad divina es un don de Dios. La sanidad divina es un regalo. Es por la gracia, es por la misericordia, es por el favor de Dios. No es por ti, no es por mí, no es porque oro mucho, porque ayuno mucho. Es porque Dios le plació. Es porque a Dios le plació. Dígalo eso, hermano. En el nombre de Jesús. Yo lo creo, dígale. Amén, Señor. Y amén, aleluya. Siéntese, por favor. Creo que he leído los versículos de partida ahí en Éxodo 15, 26, en Isaías 53. Diga: la salud de mi esposa es mía, la salud de mi hermano es mía, de mi nieta es mía, en el nombre de Jesús. Yo sé que Dios está obrando en nosotros, en el nombre de Jesús. Y amén, aleluya. Y es que la sanidad, hermano, no es un accesorio del evangelio, sino es una parte esencial del ministerio de Cristo. Porque Él vino a salvar al ser humano completo en su mente, alma y cuerpo. Él vino a salvar al hombre en espíritu, alma y cuerpo. Todo el ser, aleluya, está incluido en la salvación del Señor. Donde Jesús caminaba, la enfermedad retrocedía. Tenía que salirse en el nombre de Jesús. Donde Jesús hablaba, la fe se encendía. Y hoy Jesús quiere hablar a través de nuestros labios, para que la fe se encienda, para que haya milagros, para que haya libertades, para que haya salvación. Donde Jesús, hermano, tocaba, la vida regresaba. La vida regresa. Donde se predica el Cristo crucificado y resucitado. Oh, más. Sí, Señor, hay cosas extraordinarias. Hay cosas maravillosas que sucederán. Gracias a Dios. Porque, amado, la palabra de Dios nos confronta con esto. Aleluya, que la sanidad ha sido descuidada en muchas iglesias, en muchos ministros. Le hemos puesto más atención al Medicare, al Medicaid. Somos esclavos. Se nos hace como que es pecado ya depender de Dios. No te fanatices tanto. Eres un extremista, tienes que visitar un doctor. Cuando primero no consultas con Dios, no habrá muchos resultados favorables. Y la sanidad ha sido descuidada por nosotros los ministros, no porque Dios haya cambiado, sino porque el pueblo ahora tiene que ser muchas veces entretenido, motivado. Se tiene que predicar para que no te vayas de la iglesia. Se tiene que predicar para que no te enfades. Se tiene que predicar respetando tu tiempo. Se tiene que predicar, amado hermano, de una manera en que no te sientas mal. Y empezamos a ver qué es lo que quiere la iglesia niño. ¿Por qué la iglesia niño? Les he dicho, porque hoy nos vamos a comer a donde el niño decidió ir a comer. ¿Qué es lo que quiere comer la iglesia? La iglesia ahora quiere comer 15 minutos de palabra. La iglesia hoy quiere comer simplemente brincar y saltar, pero no quiere compromiso. Y queremos milagros. ¿Cómo va a suceder un milagro si lo que produce el milagro es la fe por la palabra que hemos leído, que se nos ha predicado? Que no dice Pablo en Romanos, dice que la fe viene por el oír, y el oír por la palabra de Dios. Entonces, ¿qué ha pasado? Se ha perdido la expectativa, se ha apagado la fe. Se ha debilitado mucho la enseñanza y la predicación acerca de la sanidad. Hoy más que nunca necesitamos volver a proclamar que Jehová es sanador, que Jehová Rafa sigue siendo nuestro sanador, que Cristo sigue sanando por donde pase. El Espíritu Santo sigue obrando porque Dios no ha cambiado. Él es el mismo de ayer, hoy. Había un corito que decía: no ha cambiado, no ha cambiado. Jesucristo nunca cambiará. Él es el mismo, Él es el mismo, Él es el mismo que en tu vida quiere obrar. No ha cambiado, no ha cambiado. Jesucristo sigue haciendo milagro. ¿Cuál es el origen de la enfermedad? La enfermedad no viene de Dios. La enfermedad viene de la caída del hombre por la desobediencia. La enfermedad entró por la caída del hombre en el huerto de Edén. En Génesis 3, verso 17 dice: y al hombre dijo: por cuanto obedeciste la voz de tu mujer. El punto no es que obedezcas a tu mujer, ni que tu mujer te obedezca a ti. El punto es que obedezcamos a Dios. Ya leí ahorita y dijo: si oyeres atentamente la voz que Jehová tu Dios te da, van a pasar cosas extraordinarias. Y haces lo recto delante de sus ojos, ninguna de las enfermedades que yo envié a Egipto te van a venir a ti. Y es promesa de Dios y firma Dios. Él lo prometió. Dice: porque oíste la voz de tu mujer y comiste del árbol de que te mandé diciendo no comerás de él, maldita será la tierra por tu causa. Con dolor comerás de ella todos los días de tu vida. Y me llama la atención que le dice a la mujer: ¿y sabes qué? Se va a aumentar el dolor cuando paras. Quiere decir que ya había tenido más hijos, no se había dado cuenta de eso. Se va a aumentar el dolor. Oye eso. Deseo dar estas palabras, palabras que Dios me inspiró a escribir, que la enfermedad entró por la caída, pero la sanidad entró por la cruz de Jesús. Sí, no toda enfermedad es pecado que yo tenga o que tú tengas, pero sí por un mundo quebrado que revela, amado hermano, que estamos en problemas. ¿Qué revela la enfermedad? Revela nuestra necesidad de Dios. Métaselo a la cabeza, más que su doctor primario, aquel, es tan bueno mi doctor que los recomendamos, pero no hablamos del evangelio. No recomendamos al doctor de doctores. Yo no estoy en contra de la ciencia médica. Estoy en contra de que tomamos a la ciencia médica como prioridad en lugar de consultar con Dios. ¿Cuántos no hemos cometido errores de que se nos quite esto, de que nos quiten esto y que nos quiten lo otro por causa de qué? De no haber consultado con Dios. ¿Estamos o no estamos? ¿Qué revela la enfermedad? Que somos frágiles. Pero la sanidad que revela, revela la gloria del Dios que nos está llamando a depender de Él. Job enfermo, Job atacado, Job no se movió para nada, fue fiel. Su integridad no fue tocada porque estuvo enfermo, porque estuvo con lepra, porque se le quitó todo. Y es lo que Dios nos manda hacer, no quitar los ojos en el autor y consumador de nuestra fe. Aunque parezca que ya no hay remedio, aunque los médicos digan, olvídese, váyase preparando. ¿Qué hizo aquel hombre llamado Ezequías? Entra el profeta y le dice: prepara tus maletas, prepara tu casa, prepara tu cachivaches, porque ya te vas, dijo el Señor. ¿Qué hizo aquel hombre? Se humilló, se hincó volteada su rostro a la pared y empezó a decirle a Dios. Y Dios le aumentó 15 años. Aún no había salido el profeta de la yarda de enfrente cuando le dijo: regrésate, regrésate y dile a mi siervo que le voy a aumentar 15 años. ¿Pero por qué se le aumentaron 15 años? Porque se humilló. Dice el escritor a las crónicas, dice: si mi pueblo en el cual es invocado mi nombre, en donde me alaban, en donde danzan, en donde dicen que soy su Dios, se humilla, oraran, buscaran mi rostro, yo iré, descenderé, haré milagros, haré maravillas, perdonaré pecados, quitaré la lepra, haré crecer al chaparro. Hay que permanecer fiel, hay que creerle a Dios, porque Cristo, ¿quién es? El sanador prometido. Isaías lo anunció: por su llaga, dijo, fuimos curados. Jesús, ¿qué hizo? Dice, y le trajeron enfermos y sanó a algunos cuantos, los que diezmaban, los que ofrendaban, los que a los blancos y a los que no estaban defectuosos, a todos. A los defectuosos los hizo chidas. ¿Oyó eso? Eso es lo que hizo el Señor. Y fueron todos sanados. Todos. Mateo 8:16 dice: y cuando llegó la noche, trajeron a él hasta endemoniados. Y no dice que uno ni dos, a muchos endemoniados. Y con la palabra echó fuera a los demonios y sanó a todos los enfermos. Si hay alguien que siente una inquietud, no puedes escuchar la palabra, probablemente está siendo fastidiado por un demonio que no le gusta que la palabra sea predicada. ¿Oyó eso? Y eso se le llama estar enchamucado. ¿Oyó? Entonces la sanidad era parte natural del ministerio de Jesús. Fluía en ello. Cuando Jesús asciende al cielo, la Biblia dice que la gente empezó a sacar a los enfermos para que la sombra de Pedro sanara a los enfermos. Porque dejó la esencia: no salgan de aquí hasta que sean investidos. Hay muchos que queremos ser pastores y ni siquiera conocemos si hay espíritu. Simplemente porque nos llenamos de palabra, pero nunca buscamos el fuego de Dios. Sabemos mucho, pero no tenemos una relación con el Espíritu. Simplemente porque ya sabemos mucho, ya no nos enseña el pastor, ya no nos enseña nada. Eso es peligroso. Entonces, ¿se acuerdan de una mujer allá en Mateo capítulo 9, de una mujer con flujo de sangre? Solamente quiero leer lo que dice Levítico capítulo 15, apunté algunas cosas. Miren nomás en el gran problema que estaba esta pobre mujer, 19 en delante, 15, 19. Cuando la mujer tuviera flujo de sangre y su flujo fuere en su cuerpo, 7 días estará apartada. Y cualquiera que la tocare será inmundo hasta la noche. Y dice: todo aquello sobre lo que ella o donde ella se acostare,

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1: Íntimamente.
2: Esta era una mujer que a lo mejor tenía una posición económica, o era una mujer ahorrativa, de las que sí les dan los maridos dinero, y no como a muchas mexicanas y muchas de ustedes, hermanas, que tienen que andar persiguiendo al viejo para que les dé para el confleis. 12 años de prohibiciones diversas por la ley. Imagínense todo lo que ella tocara. Ella tenía una esperanza, y la apunté, la aparté aquí. Ella tenía una esperanza: cuando fuere libre de su flujo, contará 7 días y después será limpia. Ella tenía esa esperanza un día. Y pasaron 10 años, pasaron 11 años y nada. Vino el 12º año y nada. Hasta que de repente apareció en escena aquel que llevó las enfermedades de los hombres, aquel que tenía fama de levantar muertos, aquel, aleluya, que honró la fe de muchos, aquel que estaba enseñando un grupo de 12 personas, aquel, amado, que se dignó a tomar una humanidad para venir a esta tierra. Y de repente la mujer empieza a ver qué es lo que tiene que hacer. Se da cuenta que hay una multitud que está rodeando al maestro, y la Biblia dice que ella no le interesó. Bastaban ya 4,383 días, agregando los días bisiestos. Basta, dijo, ha llegado el día en que tengo que hacer algo diferente. Ya fui con el brujo, ya fui con los remedios de la comadrona, ya hice esto, ya hice el otro. Las hierbas no han servido para nada, las pastillas del internet no sirvieron. Tengo que hacer algo diferente. Para que recibas algo diferente, tienes que empezar a hacer algo diferente, en el nombre del Señor. Mientras sigas siendo la misma persona, no vas a recibir nada, no vas a recibir nada. Y empezó a abrirse cancha. Ella sabía que la ley decía: la persona que tocara a esta mujer será inmunda. Pero dijo: voy sobre mi victoria. Hay veces que tienes que aventar hasta los hermanos, porque se ponen y ni hacen ni dejan hacer. Ni reciben, pero ni dejan que uno reciba. Pura crítica. Uy, ahí viene la sangrona. ¿Se da cuenta? Yo sé que se oye fuerte. Yo sé que se oye. Ay, no debe usar esa palabra aquí. Estamos hablando de una mujer de flujo de sangre. Estamos hablando de una mujer que necesitaba. Y eso es lo que impide a muchos de ustedes. Ay, yo no me acercaré. Ay, no, ni lo mande Dios. No, hombre, ni loco que estuviera. Pues muévete, loco, porque el evangelio es locura. El evangelio es algo diferente. Tienes que hacerlo. Tienes que atreverte. Tienes que abrirte cancha. 12 años de no convivir con nadie. 4,383 días. Oye eso. 12 años de sentir desesperación. Qué triste vida. Hasta que dijo: tengo que ir para allá. Basta ya. Quiero a mi familia de regreso. Quiero a mi esposo de regreso. Quiero a mis hijos de regreso. No puedo estar abandonada. La Biblia dice en Levítico 13 que aquel que tenía lepra, tenía, hermano, limitaciones, esbozado, no tenía palabra. Mire, vamos a leerlo porque a mí me encanta esto, lo he dicho 2-3 veces. Dice el verso 45 del capítulo 13, 9, el verso 9, y luego después nos vamos al 45. Cuando hubiere llaga de lepra en el hombre, será traído al sacerdote y éste lo mirará. Y si apareciere tumor blanco en la piel, el cual haya mudado de color de pelo, se descubre a sí mismo la carne viva, es lepra crónica en la piel de su cuerpo. Es lepra crónica en la piel de su cuerpo, y le declarará inmundo el sacerdote, y no le cerrará camas, no le encerrará, porque es inmundo. Y luego más adelante dice, amado, que

0: tenía que estar con vestiduras especiales de esas, de leproso. Muchos de nosotros teníamos vestiduras especiales en el mundo. La vestidura del adulterio, de la fornicación, del robo, de la mentira. Así andábamos vestidos, de burlescos, de traidores, de mentirosos. Jugábamos con Dios, decíamos creer en Dios y hacíamos chistes de Dios, chistes del Espíritu Santo, chistes, hermano, de lo divino. Estábamos completamente, ¿qué, hermano? Dice el verso 45: y el leproso en quien hubiere llaga llevará vestidos rasgados y su cabeza descubierta. Aquí tiene un significado en lo primero: vestidos rasgados. Por ahí hay una niña, niño, ¿qué es, hermano? Tenemos la guardería ya, mija, para que lleves a tus hijos. Sí, por favor. Sí, dice: y estará su cabeza descubierta. ¿Qué significa esto? No tendrás cobertura. Se quitará la cobertura. La lepra es un símbolo de pecado. Cuando somos pecadores, cuando andamos de leprosos, aunque usted no lo crea, nos quitamos la autoridad de Dios para hacer algo en nuestra vida, pero no la oportunidad para acercarnos a Dios, que quede bien claro. Y luego dice: embozado pregonará, inmundo. ¿Tú crees que Dios quiere que andemos así como nos traían en la pandemia? Con bozal, vamos a ponerle de esta manera. No, Dios nos quiere que hablemos, no que digamos inmundo, sino santidad a Jehová. Él vive, Él reina, Él es mi Dios, alabado sea su nombre. No gritar: soy inmundo, soy mentiroso, estoy leproso, no me toquen, no se acerquen. Al contrario, vosotros sois la luz, dice la Biblia, para alumbrar a los que anden en oscuridad. Otro punto que dice: en el tiempo que la llaga estuviera en él, seré inmundo. Mientras esté el pecado en ti, eres inmundo, estarás impuro y vas a habitar solo. Solo, eso es lo que quiere el diablo, que habites solo, fuera del campamento, que no tengas una relación social, una relación familiar, una relación de amistad, de amor con alguien. Eso es lo que quiere el diablo. Esta mujer estaba harta y dijo: tengo que hacer algo. Salió de las críticas. No, hombre, ni te acerques, acuérdate que tienes mucho tiempo así. Después, los fariseos y saduceos, que son los que llevan adelante la ley, te van hasta crucificar. Pero ella dijo: no me interesa. Y se empezó a abrir camino. Y dice que tocó el borde del manto. ¿Usted sabe lo que está tejido en el borde del manto? Es la ley. Ella se atrevió a tocar lo que la acusaba. Tocó lo que la acusaba. Dijo: en el nombre de Jesús. La verdad, claro que no dijo eso, pero dijo: tengo que hacer algo. Tocó el borde y dice la Biblia que al instante quedó sana. Sí, porque el que llevaba ese manto no era cualquier persona. No era, hermano, una túnica simplemente con una letra o dos letras o lleno de letras, como los cuerpos de hoy de los jóvenes que están tatuados hasta las orejas, se rapan para que se le vean los tatuajes en su cabeza. No, era el Rey de Reyes, el Señor de Señores. Él dijo: ¿quién me tocó? Y eso parecía incongruente, porque los mismos discípulos dijeron: maestro, hay una multitud que te aprieta, que te avienta. Hay una multitud a tu alrededor y dices: ¿quién me tocó? Dijo: es que esta persona que me tocó diferente a como me están tocando. Hay unos que me tocan nada más cuando tienen necesidad, nada más cuando tienen cáncer, nada más cuando les falta el dinero, nada más cuando se sienten despreciados, nada más me tocan cuando están en crisis, nada más. Pero esta persona que me tocó con fe. Y eso es lo que necesita Dios, que le tocas con fe a Dios. Y dice que inmediatamente, ¿qué pasó, hermano? Fue sanada. Inmediata luego. Like this, dice el gabacho. pretty quick, rápido. Ajá. Aunque la Biblia dice que tuvo dinero, lo gastó en todo y nada. Así hay mucha gente que busca la solución basada en lo que tiene. Oye, eso. Igualito que esta mujer, que después de haberlo gastado todo, leemos que un solo toque de fe cambió todos esos días de angustia, todos esos momentos de tristeza. Hoy quizá de seguro habrá una nueva mujer o habrá una persona que necesita tocar a Jesús. Deja que el Señor te toque, deja que te toque el Señor. Hoy Cristo no solo te puede sanar, sino que Él quiere sanarte. ¿Oyó eso? No solo te puede, Él quiere. ¿Qué quieres que te haga, Bartimeo? Señor, si tú quieres, no es que no quiera yo. Yo puedo, yo quiero, yo deseo. ¿Qué quieres que te haga? Que vea, Señor, conforme lo que quieras se ha hecho. Al ciego de nacimiento le puso soquete. Dice, y escupiendo en tierra. Oye, eso. Escupiendo en tierra el Señor. Le puso soquete. Y le dijo, vete a lavar al estanque de Siloé. ¿Qué le parece si este ciego, como no veía, le dijo, vete a lavar al estanque de Siloé? Al cabo Dios me entiende, Él me mandó a Siloé, pero yo quiero ir al estanque de Betesda. Y hay mucha gente que es lo que le pasa, voy para abajo. Hay mucha gente que está así. Señor te dice, lávate en el estanque X. No, pero ¿cómo? Pues que me queda más cerquita aquí. Pero no es por lo cerquita. Vete al estanque fulano. Es que allá está mi tía y allá es más fácil. Porque queremos acomodarnos los estanques. Queremos acomodarnos los estanques. Ay, es que aquel predica motivadamente. Me motiva tanto irlo. Ay, este no, este estanque está bien pesado. Este tanque tira mucha piedra, a ver, hermano Olivas. Este estanque, no, hombre, salpica mucho. Te tiras un clavado al estanque, te descalabras. Hay muchos que andan buscando estanques que les queden a su medida. Estanques en donde puedan probar el agua y, ah, esta no me condena. Ay, esta se siente calientita y la de allá está muy fría. No ande buscando los estanques. Obedezca a Dios en donde le dice que se vaya a lavar sus ojos. Obedézcalo, no ande en tanto estanque, ya párele. O decídase. ¿Oyó eso? Me quise bajar para que me vieran de frente. Que no estoy tan lisito como me veo, estoy cacarizote. Amén. Entonces, la sanidad está por demás decirle, hermano, que la Biblia enseña que la sanidad está incluida en la expiación. Gloria a Dios, porque también el sacrificio de la cruz toca nuestro cuerpo, toca nuestra alma, toca nuestro espíritu. Por su llaga, pues, hemos sido sanados. Sí, en realidad, es una realidad espiritual. La sanidad no es un cuento de hadas, no es una metáfora. Hermanos, es una realidad, ¿verdad? ¿Se acuerda usted del paralítico de Marcos capítulo 2 que fue llevado por cuatro camaradas? ¿Sí? ¿Cuántos hermanos traemos para ser sanados? ¿Cuántos hermanos traemos para ser tocados? ¿Cuántas personas traemos invitadas? Pocos. Y estos cuatro tuvieron que, hermano, compasión. Tuvieron desesperación de ver a su amigo. De veras amas a tu amigo. Está en silla de ruedas. Está en una situación que necesitas invitarlo. Invítalo. Ora por él. Porque tú puedes hacerlo. ¿Qué hizo Jesús? Primero sanó el alma. luego sanó el cuerpo. ¿Qué le parece, hermano? Dice el verso 5 de Marcos 2, al ver Jesús la fe de ellos, dijo el paralítico, ¿de quién? ¿A cuál fe vio? La fe de ellos. Y le dijo, hijo, tus pecados te son perdonados. Y estaban allí sentados algunos de los escribas que cavilaban en sus corazones, ¿por qué habla este así? Eso es blasfemia. Y le dijo, y para que sepan que yo tengo autoridad. Mire lo que las palabras que usó el Señor en Marcos capítulo 2. Yo tengo autoridad y tanta autoridad que le dijo al paralítico, a ti te digo, toma tu lecho y anda. Toma tu lecho y anda, le dijo. ¿Qué le parece, hermano, nomás? Toma tu lecho, anda. Ya no tienes nada. ¿Qué le parece al que estaba en el estanque, Juan capítulo 5? Dice la Biblia que tenía 38 años. ¿Qué era lo que ocurría en este estanque? Que paulatinamente, de vez en cuando, un ángel descendía del cielo y movía las aguas. Y el primero que descendía, en cuanto el ángel movía el agua, dice que era sanado. Pero este estaba paralítico por 38 años. ¿Sabe lo que son 38 años? Uno más que 37, dos menos que 40. Eso es revelación. Hermano, 38 años, no los aguanta cualquiera. Y luego él solo, porque llegaban y lo dejaban ahí. Porque hay gente, hermano, escúcheme bien, por favor. Hay gente que está tan metida en la religión que hacen las cosas ya simplemente. ¿Cómo es el movimiento? No, pues es que tienes que hacer esto. Y lo hacen. No hay una búsqueda personal. No hay una búsqueda y una revelación de parte de Dios que está escrita ya para hacer lo que Dios quiere de mi vida. ¿Por qué me pasa esto? ¿No será porque esté en desobediencia? ¿No será porque hace mucho Dios me dijo que hiciera esto, que diera esto? ¿No será porque Dios me dijo que le hablara a la vecina y he sido terco y no le he hablado? ¿No será porque esto, por todo queremos hacer como robots? No es que así es. Llegaban y lo dejaban al pobre ahí tirado 38 años. ¿Quién lo ayudaba? ¿El cojo? ¿El manco? No, hombre, dijo, primero mis dientes, luego mis parientes. Movía el ángel y se tiraba. Aunque estuviera cojo o manco, lo tiraban. El ciego iba y decía, se mueve el agua ahí. ¿Cuántos clavados se tiraron? Muchos. Y no hubo nada porque era el primero que tocara el agua. Eso era lo que Dios estableció. Eso era lo que Dios estableció. ¿Qué Dios ha establecido para ti? Para que seas sano, para que seas libre. Dios ha establecido, hermano, de que seas un hombre luz, un hombre sal que dé sabor, un hombre obediente, un hombre prudente, un hombre sensato, un hombre sabio, un hombre humilde, que no seas prepotente, que no seas, ay, pues que no seas cabezón, dijo el hermano, que no seas cabezón. ¿Oye eso? ¿Verdad? Y dice la Biblia que llegó Jesús y como él ya se sabía la lección, él ya sabía que lo tenían que echar al agua cuando moviera el ángel, etcétera, y le dijo, ¿qué quieres que haga? A ver, dime, ¿qué pasa? Ay, es que Señor, pues es que esto y que aquello, y pues ya ves cómo estoy limitado. El Señor no le estaba tratando de burlarse de él, hermano. Y dice, cuando Jesús le vio acostado y supo que llevaba ya mucho tiempo ahí, le dijo, ¿quieres ser sano? Oiga esta palabra, en este día entiéndalo. Jesús no solamente puede, Él quiere que sanarte. ¿Quieres ser sano, Señor? Mire la respuesta. Señor, le respondió el enfermo, yo soy un pobre venadito que habito en la serranía, y como no soy tan mansito, pues no bajo al agua, ni de día ni de noche. No, le dijo, ¿quieres ser sano? Es que no hay nadie quien me meta en el estanque cuando se agite el agua, aquí vienen y me dejan. Entre tanto que yo quiero ir, pues ya se metieron otros. desciende antes que yo él. Le dijo, mira, levántate, toma tu lecho y anda. Y al instante aquel hombre, que dice, fue sanado. Hay sanidades inmediatas y hay sanidades que son poco a poco, que tienen un proceso. Por eso mucha gente, ¿cómo se siente, hermana? Pues todavía me duele. Y ahí continúa el dolor. Si oramos, así de fácil es, pues por eso no recibimos. Porque pedimos y pedimos mal. Queremos ver para creer. Señor, en el nombre de Jesucristo nuestro Señor, ese dolor de cabeza se va. ¿Cómo se siente, hermana? Ay, todavía me siento. Oh, por eso no recibe. Diga, por fe recibo esa oración. Sé que el Señor me puede sanar. Ay, es que si miento, es que tú me estoy borracha. ¿Qué quiere que cuente mentiras? No, está actuando por fe. Si le digo, el Señor está aquí, ¿me cree? ¿Por qué si me cree eso? ¿Y no me cree que ya fue sana? Si es este, esto es lo que dice la Biblia, no digo yo. Oye eso. Entonces, vemos que este hombre le dijo al Señor, toma tu lecho y ¿qué? Y anda. Y caminó, es todo lo que tenía. Fíjese, él no dijo, pero ¿cómo le hago, Señor, para ponerme el lecho? Se levantó y anduvo, porque el Señor lo dice. El cielo y la tierra pasarán, su palabra no. ¿Sí? Dale un aplauso al Señor fuerte. La sanidad en la iglesia primitiva es extraordinaria. ¿Qué está pasando con la iglesia de estos tiempos? Los apóstoles continuaron sanando, haciendo milagros sobrenaturales. La imposición de manos, la oración, la fe, eran prácticas comunes, ¿verdad? Pedro y Juan, Hechos capítulo 3, creo, dice que iban a la oración, al templo, la hermosa, era la puerta de la hermosa, y dice que había alguien pidiendo limosna allí, porque como le digo, los dejaban ahí, ahí vengo por ti, mijo, a ver cuánto juntaste, porque ese era precisamente lo que le enseñaron. Hay mucha gente en los Estados Unidos que le enseñaron, aquí dan WIC, aquí dan comida, aquí dan food stamp, y así está impuesta. Por eso no hay progreso. Y la otra cosa, qué bueno que no son tan envidiosos, no solamente saben dónde están las estampillas y todo eso, sino que invitan a medio mundo, así fueran para el evangelio. Ay, pastor, se me hace que usted nunca tuvo necesidad. Y la estoy teniendo, pero de Dios. Pero yo sé dónde estoy parado con Dios. Y dice la Biblia que llegaron estos apóstoles, Pedro y Juan, y vieron a aquel sentado, hermano, y le dije, una monedita por el amor de Dios, o como nos decían allá, una limosnita por el amor de Dios. Y dice Pedro, quedándosele fijamente viendo a los ojos, le dijo, mirándole a los ojos, le dijo, no tengo plata ni oro, pero lo que tengo te lo doy en el nombre de Jesucristo de Nazaret, levántate y anda. Y dice, y enderezándole sus pies, sus tobillos. ¿Qué pasó? ¿A dónde se lo llevaron? ¿Para dónde ganó este hombre? Dice, entró brincando, entró danzando. Hay mucha gente que no es sanada. ¿Por qué? Porque si el Señor la sana, se van a bailar, se van de pata de perro. ¿Oyó eso? Pero este dice, ¿a dónde entró? Al templo. Y sabían que era el que estaba en la puerta. La gente se va a dar cuenta que tú eras el que te ponías hasta las manos. La gente se va a dar cuenta que tú eras el que vendías droga. La gente se va a dar cuenta de que tú eras el de los chistes colorados. Pero ahora vienes y danzas y brincas y saltas y agradeces a Dios. ¡Gloria a Dios! ¡Aleluya! Lo reconocieron así. ¿Oyó eso? Dice que no es este el que estaba chueco. Sí, el mundo no entiende lo que hace Dios con nosotros. Si usted me dice, a ver, descríbame lo que es una sanidad divina, yo no sé, yo era ciego y veo. Yo andaba chueco, pero camino tratando de agradar a Dios. No lo entiendo. Le fallo, machín rin, dijo el chavo. Pero me paro y camino. No me quedo tirado. Y tomando la mano derecha, levantó, se le firmaron sus pies, sus tobillos, saltando se puso a pie, anduvo, etcétera, entró al templo. ¿Qué le parece el apóstol Pablo cuando el naufragio en el capítulo 27 y capítulo 28 de Hechos, para terminar? Digo, para terminar el libro, ah, no se suena. Y luego, sí, dice la Biblia que Dios preservó la vida de 275 personas y la de Pablo, 276. Había el ángel de Dios hablado con el siervo de Dios y le dijo: ninguna de las personas que están contigo van a perecer, así que no te asustes. Hay veces que se mueve el cantón, es más, estás agarrado de las puras tablas a veces. Estás agarrado y hasta del tiburón, pero no te muerde. Estás agarrado de lo que nadie se podría imaginar, pero te salvas. ¿Por qué? Porque cuando Dios dice, no va a perecer nadie de los que creen en mí, el que cree en mí, aunque esté muerto, vivirá. Tienes que creerlo, alabado sea el nombre del Señor. Así que cuando te digan cáncer, cuando te digan no tienes remedio, acuérdate, si el Señor dice, el que cree en mí, aunque esté muerto, vivirá. ¡Gloria a Dios! Oiga, y que llega Saulo de Tarso, Pablo, ¿verdad? Con todos los 275 a su lado. Y dice la Biblia que lo recibieron de una manera no muy misericordiosa, pero tampoco no tan malévola. Dice la Biblia que no con poca humildad. Quiere decir que no los vieron tan mal. Pobrecillos estos, mira nomás, se libraron. Dice que iban a hacer fuego. Pablo agarra entre las ramas secas, se le pega una víbora de aquí así. Sí, y dice que nomás se la sacudió. Los nativos sabían que era una de las serpientes o víboras más venenosas que había en el lugar. ¿Y sabe qué hizo este hombre? Amado hermano, todos estaban a la expectativa cuando se sacudió la víbora. ¿En qué momento azota? ¿En qué momento cae? Porque era veneno de ese machín rin, de volada. Y dice la palabra del Señor que aquellos dijeron, no cabe duda que está pasando eso del karma a este señor. Ha de ser tremendo este Mario, ha de ser tremendo este Pablito, ha de ser tremendo este Abramcito, ha de ser tremendo este Miguelito. No, yo no, este está más grandote, ¿verdad, hermano? Y entonces Pablo solo se sacudió la víbora, lo que sorprendió a todos, dice la Biblia, pero ningún daño padeció. Santo Dios. Seguían esperando que se hinchara, que cayera muerto, no pasó nada. ¿Y sabe qué? Lo consideraron como un Dios en la tierra. Pero vino una oportunidad maravillosa de seguir mostrando la sanidad, el don de Dios. Dice la Biblia que Publio era el principal de la isla. En esos días que fueron acogidos, que les fueron alimentados, dice que se enfermó el padre de Publio. Y entonces ardía en fiebre. ¿Tenía desintería o desintería? ¿Desintería? Sí, desintería. No me pide explicaciones qué es eso. Pero es des que no tiene. Teria, no sé. ¿Ok? Desintería. Era una enfermedad grave a tal punto que ardía en fiebre. Y lo llevaron. Y sabe una cosa, hermano. Dice que sanó después de haber orado. Pero lo que hizo Pablo fue imposición de manos, lo sanó. Y después de esto vinieron muchos enfermos, dice, y fueron sanados. ¡Qué maravilloso es esto! Porque la iglesia, los hombres de Dios primitivos, era una iglesia que creyeron. Hoy, ¿por qué no podemos creer que nosotros tenemos autoridad para orar? Pastor, venga por favor a orar por este joven. Pues si usted puede. ¿Quién le dijo que nomás los pastores podrían orar? ¿Quién le dijo a usted que usted no tiene poder? ¡Claro! Que no dice la Biblia, recibiréis poder cuando haya venido sobre vosotros el Espíritu Santo. Todo poder me es dado en el cielo y en la tierra. Por tanto, vayan y hagan discípulos a todas las naciones, bautícenlos en el nombre del Padre y del Hijo, del Espíritu Santo, enseñándoles que guarden todas estas cosas. Al que creyere y fuere bautizado será sano. Al enfermo le pondrán las manos y sanarán. ¿Oyó eso? Sanarán. Eso es lo que dice la Biblia. Al que creyere, ponga las manos. ¿Oye eso? Hasta usted mismo se dio un fierrazo en la cabeza. Póngase la mano. Usted puede hacerlo. Gloria a Dios. ¿Cuáles son los medios bíblicos que enseña la Biblia para, válgame la redundancia, para la oración? Dice Santiago 5, 14 y 15. ¿Está alguno enfermo entre ustedes? Llame a los ancianos de la iglesia. Acércate de una vez, Isaí. Acércate de una vez, hermano tú, Núñez. Acérquense los líderes, por favor, porque estamos abriendo en este momento el altar para alguno de ustedes. Dice, hermano, es que yo no estoy enfermo, pero mi hijo sí. Bueno, ven a interceder por él. ¿Sí? Dice, ¿está alguno enfermo entre ustedes? Llame a los ancianos de la iglesia. Oren por él. Unjanle con aceite. Espero en Dios que tenga perfume, porque ese no lo preparé yo. Con aceite en el nombre del Señor. Y la oración de fe salvará al enfermo y el Señor lo levantará. Y si hubiere cometido pecados, le serán perdonados. Usted será perdonado, no porque los hermanos le van a hacer que confiese, sino porque es bíblico. Confesaos vuestras ofensas unos a otros y orad unos por otros para que seáis sanados. La oración eficaz del justo puede mucho. Entonces, la imposición de manos, el aceite, símbolo que de la consagración del Espíritu Santo, la fe del creyente y la soberanía de Dios. Aquí quiero hacer un énfasis mientras va pasando, así como está corriendo toda la gente al altar por la oración. Así como Dios honró la fe de los cuatro, aquellos que le dije, Dios honró al centurión, una fe que sorprendió a Jesús. Hermano, fíjese, si hasta a mí me agüita el que no corran por un milagro, el que no corran por algo, ¿sí? Hay poder. ¿Cuáles son los propósitos de la sanidad divina? Mostrar la gloria de Dios, confirmar la palabra predicada, fortalecer la fe del creyente. Mario, quiero que usted se siente en una silla. Yo, en el nombre de Jesús, voy a orar por usted. Usted y yo sabemos de lo que estamos hablando. Tráigale una silla aquí al hermano enfrente. ¿Sí? Vamos a orar en el nombre de Jesús. No voy a pedir que se quiten los zapatos, nada de eso, no se asuste. Vamos a orar. Que el Señor se glorifique de una manera especial. Quiero decirle algo bien importante con respecto a la soberanía de Dios. Dios, y dicho brevemente para que sea claro, Dios sana porque quiere, cuando quiere y como quiere. La sanidad divina no es un derecho humano, no es un mecanismo automático. Ay, tengo que ser sanado. No, no. Dios es soberano. Yo a veces me pregunto, Señor, hemos orado tanto por esta sierva. Tú sabes que hemos orado, he ayunado por esta mujer, he ayunado por mi nieta, he ayunado, he hecho cosas, Señor, que no debo decir. Padre, pero será en tu momento, será en el tiempo, será tu voluntad. Ven, Graciela, y empieza a ungir a la gente, por favor. Mujeres, vengan, hermanas, vengan, hermana Núñez. ¿Quién más tenemos de líderes que nos vengan a auxiliar? Las esposas de los hermanos. Hermana Ana, por favor, venga, vamos a orar. Y acuérdese, Dios es soberano, Dios no está obligado, Él lo hace por gracia, no por presión humana, no por méritos. Dios sigue siendo bueno, su carácter no cambia, aunque la sanidad tarde o llegue de manera inmediata, Él sigue siendo el mismo, ¿verdad? Él es soberano, Él te puede sanar en este momento y lo creo en el nombre de Jesús. Hago una oración con un canto despacio atrás de mí en el nombre de Jesús. La unción de Dios, aleluya, está sobre nosotros. La unción de Dios está sobre nosotros. Empiecen a ungir y luego ahorita oramos en general. No se detengan a orar todavía. Unjan solamente, unjan en el nombre de Jesús. Nuestro Dios, hay poder en la sangre de Jesucristo, hay poder en la sangre del Maestro, hay poder en la sangre de aquel que murió en la cruz del Calvario, hay poder, empiecen a cantar algo, aleluya, sí Señor, en el nombre de Jesús, yo voy a hincarme aquí hermano porque hay una misión especial, en el nombre de Jesús, dame tus pies hermano. Aleluya, dame tus pies, Padre, en el nombre de Jesús, tú conoces la oración que hemos hecho por tus siervos en todo momento, en aquellos que conocemos, Dios, de sus situaciones, de sus debilidades. Dios mío, en el nombre de Jesús, ahora sí, vamos a clamar, vamos a gritar, vamos a decir, en el nombre de Jesús, por los méritos de Cristo, por su gracia y su amor, me declaro sano, me declaro libre, en el nombre de Jesús, soy sano, soy libre, soy sana, soy libre, soy otra persona. Se va la migraña, se van los dolores de hueso, se va el dolor de artritis, se va todo diabetes, se va en el nombre de Jesús. Ahora mismo, sí, cada vena que circula, que pone, está en nuestro cuerpo, circula adecuadamente la sangre a través de ella. Y Señor bendito, habrá testimonios de nuestros hermanos para la gloria de tu nombre. Sano, sana mi hermana, sano mi hermano, sano en el nombre de Jesucristo. Ahora, por la fe de Dios, creemos en tu palabra, creemos que tú eres bueno, creemos que eres maravilloso. Vamos, sigue obrando Dios, sigue obrando Señor, sigue obrando en el nombre de Jesús. Hay una unción en Dios, hay una unción en Dios. Dios tiene la unción, Dios tiene la unción. Aleluya, créelo, créelo, créelo, créelo, créelo. Vamos, Dios, Dios, Dios, libres, libres, allí en su casa, siéntase libre, siéntase libre, declárese sana, declárese sano, en el nombre de Jesús, en el nombre de Cristo, en el nombre de Jesús. Sí, Señor, la unción de Dios, que siga obrando en nuestras vidas, la unción de Dios, que siga obrando. Vamos, sigue sanando, Señor. Sigue obrando, sigue obrando, sigue obrando. Aleluya, la gloria es para ti. Sí, Señor. La unción de Dios está obrando. Libre, decláralo, decláralo. Ahí en tu casa, el Señor es mejor que cualquier miel preparada. El Señor es mejor que cualquier pastilla, que cualquier sustancia hecha por el hombre. Es bueno creerle a Dios primero, antes que a cualquier cosa. En el nombre de Jesús, glorifícate, Dios. Señor, sana a los enfermos.
1: Me libra de todo.
0: Por tu llaga, lo creemos. Por tu misericordia,

especial. Y Dios, en este momento, sí, dile, recibo, Señor, ahora mismo yo recibo conforme la palabra que fui, que escuché en esta mañana. Yulisa Castillo, liberación mental en el nombre de Jesús.

esquizofrenia, todo aquello que perturba nuestros sueños, fuera, en el nombre de Jesús. Padre, la gloria te la vamos a dar a ti, a nadie más. Estamos conscientes que somos solamente instrumentos, pero tú eres el doctor, tú eres Jehová Rafa, el que sana.

en tu corazón se te hace difícil convivir, hablar, mirar a los ojos de la persona, no quieres una relación, tienes que sanarte para que Dios te liberte, para que seas bendecida con lo que Dios promete. En el nombre de Jesús.

mis ancianas amadas, en mis hermanos amados, en mis hermanas amadas, en el nombre de Jesús. Hay poder en la sangre de Jesús. Oh Dios mío, Dios mío, Dios mío. Oh Dios mío, Dios mío. Hay poder en la sangre de Cristo. Hay poder en la sangre de Jesús, hermano. Hay poder en la sangre de Jesús. Sí, sí, créelo, créelo, confiésalo. Confiésalo, confiésalo. Confiésalo, confiésalo. Voy a ver si tengo una oración, aleluya, que me escribí hace tiempo, pero parece que me equivoqué de Biblia, pero en el nombre de Jesús. Está dicho, es lo que quiere decir es que el castigo de nuestra paz fue sobre Cristo, por su llaga hemos sido sanados en hebreo, en griego, pero reciba en el nombre de Jesús. En español, en inglés, por su llaga hemos sido sanados. Ahora mismo, be free, sé libre. Sé libre, se rompen las cadenas, se rompen las cadenas, se rompen las cadenas por la sangre del Cordero, por los méritos de Cristo. Fuera todo lo que estorba en el nombre de Jesús. Ahora levanta tus manos al cielo y dile: Señor, gracias porque estoy sano, porque estoy libre. Sí, aquí estoy. Muchas gracias. Abrace a su hermano, salúdelo y dígale: hermano, soy libre, soy sano. Declaro con mi boca, yo declaro que soy libre, declaro que soy sano. Recibo de parte de Dios esta mañana lo que Dios tiene para mí. Sí, Dios, gracias. Muchas gracias. En el nombre de Jesús te adoraré.

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